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1: Bienvenue, bienvenue à tout le monde, bienvenidos todos. De alguna manera hemos vuelto a Salsa y Bembe. Este es el único programa de la Ville de Montréal que se enfoca en el género salsa. El único programa que no tiene cover. El único programa que se hace en vivo desde la Université de Montréal. Lo hacemos desde la cabina de la CISM 89.3. Es este el programa que lo reúne cada viernes a las 7 de la noche para escuchar algo de musiquita de la buena, pues salsita, música afroantillana, todos esos géneros musicales que nos hacen bailar. Su animador de todos los viernes, su animador comprometido con Salsa y Bembe, hacemos el programa en vivo desde la radiodifusión en frecuencia modulada 89.3 Salsa y Bembe. El programa de hoy está básicamente estructurado como una mezcla absolutamente de todo. Arrancamos con Richie Ray y Bobby Cruz. Hicimos un programa completo dedicado a Richie Ray y Bobby Cruz. Y este tremendo temazo. Arrancamos con, para aquellos que dicen que ya no tiran, dicen que ya no bailan, que ya no soplan, con ustedes, El Mulato, Richie Ray y Bobby Cruz.

7 de la noche, este viernes maldito, hacemos canciones, ponemos canciones en la radio de Montreal. Si usted va manejando y sintoniza el 89.3, encontrará un espacio dedicado a la música latina, a la música afroantillana, en la CSM, la radio universitaria de la Université de Montreal. Es un espacio tremendamente multicultural, dispuesto para que usted, que es amante de la radio, que no se ha sumergido todavía en la hueco de la inteligencia artificial, prenda el radio y sintonice la 89.3. El siguiente artista, hicimos un programa dedicado al bochinche de los hermanos LeBron, el problema en el que están los hermanos LeBron, tanto así que el hermano mayor desea que los hermanos menores desaparezcan de la tierra. Les traigo una canción de cuando eran amigos, de cuando los hermanos eran hermanos, con ustedes los hermanos LeBron con Apúrate.

Sin Salsa UBB, el único programa que no tiene cover, el único programa de salsa de la Ville de Montreal. No importa si se está acabando el verano. La canción anterior se debería llamar Se fue el sol, pues. Se acerca el viento del norte, realmente frío. Sin embargo, nosotros desde la cabina de la radio de la CISM, la Université de Montréal, ponemos algo de musiquita para calentar el alma, para calentar el alma. Mientras llega el otoño, se caen las hojas, aparecen los hermosos colores de la Ville de Montréal y llega finalmente la maldita nieve y el menos 25 a la ciudad de Montreal. Mientras llega el invierno, que es inevitable, escucharemos ahora este señor. Hay que hacerle un programa a este loco revolucionario que fue contra Fania y montó su propia casa disquera. Hay que hacerle un programa especial. Esta canción la escribió para Ana Brunilda. Y mi Ana Brunilda seguramente me está escuchando. Con ustedes, Sol de mi vida, de Ángel Tremendo Canales. Ángel Canales retumbando en la Ville de Montreal.

la cabina de la CSM en Salsa y Bembé con la voz del único inigualable Tito Rodríguez, 1.60 m de elegancia en su tuxedo perfectamente planchado, almidonado es la palabra, las camisas en esa época utilizaban almidón para que quedaran acartonadas y expresaran esa elegancia. Ese señor parado al frente del micrófono, que no necesitaba bailar, que no necesitaba hacer nada, solamente necesitaba abrir la boca con esa elegancia y pelo engominado y cantar como cantaba Tito Rodríguez, retumbando en la CSM. Les traemos ahora, este señor, una locura. Si ustedes tienen la oportunidad, acérquense a las plataformas y busquen a este señor cantando, bailando. El segundo albino que canta, podríamos decir el segundo albino que canta con ustedes, Cano Estremera. Tenía una particularidad, solo tenía un ojo. Dato particular de Cano Estremera, pero más que tener un ojo, tenía tremenda voz y una actitud inigualable. Con ustedes, quizás un excelente cover de un clásico de los 80, Amor a Medio Tiempo, Cano Estremera cantando en vivo en el Callao, Perú. Un saludo a toda la comunidad peruana de la Ville de Montreal que escucha la CSM y se conecta con la salsa desde la radio. Con ustedes, Cano Estremera cantando en vivo en Chipún, Callao, con Amor a Medio Tiempo.

La aguja sobre la Ville de Montréal. Seguimos en Salsa y Bembé. Un poco de buena música un viernes en la tarde. Veían por la Rue Édouard Montpetit. Mucha gente caminando para ver jugar a los Carabinas. Señora y señor, en este momento seguramente está ganando el equipo de la Université de Montréal. Seguimos. Escuchamos a Cheo Feliciano con Joe Cuba. Cantando a las 6, quien les habla tuvo la oportunidad de darle la mano al mismísimo Cheo Feliciano. Era prácticamente un abuelito luchando con la altitud de Bogotá, tratando de cantar. Qué sufrimiento ver cantar a Cheo Feliciano en la altitud de Bogotá. Sin embargo, incluso tomó hasta oxígeno en algún momento, oxígeno de un cilindro. Sin embargo, su voz era perfecta, sencillamente perfecta, pese a que estaba ahogado en la altitud de Bogotá. Este señor cantó por 2 horas y quien les habla tuvo la oportunidad de darle la mano y saludarlo. 8 días después, saliendo de un casino en la madrugada, manejando su carro, medianamente borracho, se estrelló y acabó Cheo Feliciano. Tremendo referente de la música salsa, tremendo referente que en algún momento estuvo en contra de Fania, pese a ser un referente de Fania, estuvo en contra de Fania por los derechos de los artistas. Seguimos en Salsa y Bembé. Si usted no se para a bailar con la siguiente canción, hemos perdido el tiempo y hemos perdido todas las horas dedicadas a Salsa y Bembé, programa de viernes 7 p.m. en la Ville de Montréal, sur la CSM. Con ustedes, Cachondea. Espero que se paren a bailar.

Las damas de la vida, no a la embajada de Mozambique, solamente a las primeras damas de Montreal. Terminamos esta horita de música de la buena, de salsa en salsa y bembé sobre la ville de Montreal, CSM 89.3. Otro programa más de salsa y bembé, señores. Un gusto acompañarlos cada viernes. Hemos vuelto, estamos duros, estamos en vivo. En la cabina de la radio, seguimos haciendo radio antes de que la inteligencia artificial nos destruya. Esto fue Salsa y Bembé.